Con este de Mazo comenzamos por ahí la hora patrocinada por el amigo Nabo Verde para ir para festejar el cumpleaños del pariente Ángel Castro, el Piggy, por ahí que está de manteles largos, que Dios le dé muchos años más de vida y salud al lado de toda su familia y seres queridos y amistades. Por ahí muchas felicidades de parte de Radio Sanchepe y un servidor Luis Morales, que se la pase a todo dar, pariente. ¡Ánimo, saludotes! Y hay que destapar modelo, que hay que festejar el cumpleaños del pariente Ángel Castro, el Piggy.

Por ahí muchas felicidades ahí para el pariente Ángel Castro, el Piggy, por ahí que está de mantel el largo. Saludotes, por ahí, saludos ahí para el patrocinador, el amigo Nao Verde, Macera, Estoquero, Chirroquero, Finichero, más perro de todo Cleveland, Mississippi, por ahí también Carnicero, Pescador, Taquero, ánimo, saludotes. Mira, por ahí saludos ahí para el Ladrillero, más perro, el Meño Junior, por allá el más perro de todo Mississippi. Saludos ahí para toda la raza, por ahí para Alejandro Castro, Ángel Castro, el Piggy. Ahí para el Rungas Guillén. Por acá nos llega algo de los Rayos de Oaxaca. Qué duro es llorar así. ¡Saludos!

Seguimos con más temitas, mi raza. Por ahí en esto ahorita entra pura rola de Tierra Caliente. Por eso saludos para el amigo Nabo Verde, el macero, estoquero, chirroquero, finichero, carnicero, taquero, pescador, gallero. Por ahí más perro de todo Cleveland. Ánimo, mi Nabo. Saludos por ahí que anda vaciando modelos, por ahí festejando el cumpleaños del pariente Ángel Castro. El Piggy por acá nos llega esto que se llama 30 años.

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1: Acá seguimos con más temitas. Por acá nos llega el campesino y el sol, dinastía de Tuzantla. Saludotes, ahí para el pariente Ángel Castro. Para que está de manteles largos. Un saludo para el Meño Junior. Ahí para el ladrillero más perro de todos Cleveland. Saludos, ahí para el amigo Nabo. Y saludos para toda la raza por allá de Tri-Well Remodeling, A&M en Goyer, Arkansas. Por ahí para la doble R, también saludotes.
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1: Y saludos para el amigo Juan Miranda, Alejandro. Por ahí para el Roster Martínez. Ahí para Salomé Miranda, Alan Miranda. Ahí para Ángel Rodríguez. Saludos.
2: De

Acá seguimos con más temitas. Por acá nos llega Alfa 7. Esto se llama La Araña. Por eso lo soy para el cumpleañero, el pariente Ángel Castro, el Piñi. ¡Ánimo, saludotes! Para que Dios le dé muchos años más de vida y salud a toda la familia. ¡Saludos, ánimo, pariente! ¡Muchas felicidades! Por acá nos dice Chayito Torres. ¡Saludos, pariente! Y una felicitación ahí para el pariente, el Piñi, que se le está pasando de lo mejor. ¡Ánimo, saludote! De barrio la parienta Chayito.

Por acá nos dice, por eso lotes, ahí para la rompecorazones, por ahí de un admirador secreto, ánimo, saludotes, por ahí para la rompecorazones, saludos, por ahí es un misterio este caso. Échale, por acá seguimos con más temas, por ahí saludotes, ahí para el pariente, por ahí para Ángel Castro, el Piggy, por ahí que está de manteles largos. Por acá nos llega esto de Sagitario Musical, esto que se llama Saltando Cercas.

seguimos con más temitas. Para acá nos llegan los Players, para que son pasiones. Por eso saludos para el pariente del Castro del Piggy. Saludos para el Maceno, Estoqueno, Chirroquero, Finichero, más perro de todo Cleveland, el amigo Navo. Échale viejo un saludote, se va toda la banda por allá, radicando en el estado de Cleveland, Mississippi. Saludos.

Bueno, acá seguimos con más tema, mi raza. Por eso saludo para el amigo Nao Verde. Por eso nos patrocina la siguiente horita. Ahí para seguir complaciendo. Ahí para el pariente Ángel Castro. Saludos. Acá nos dice el pariente Ángel Castro. Por ahí la del diccionario. Saludos. Eso vale, mi raza. Ánimo. Acá nos llega este temazo. Esto se llama El amor de mi vida. Trini la

Ahí van el Carnes Frías desde Chiapas. Saludos de para la raza por ahí de la tienda La Plaza. Saludos para el patrocinador, el amigo Nabo Verde, el macero, estoquero, chirroquero y finichero, más perro de todo Cleveland. ¡Ánimo! ¡Saludos!

Acá nos dice, saludos ahí para el cuñado Beto Camacho y para el Master Bimbo, Bimbo Tijón, allá en Nuevo Caney, Texas, saludos. De parte del Cerro Gilitla. Para provocar. Saludos para el pariente Ángel Castro del Piggy, por ahí que está cumpliendo años. Saludotes por ahí. También muchas gracias por ahí para el amigo Nabo Verde, por ahí que nos está patrocinando esta hora y la que sigue. Por ahí saludos para la raza y para la familia Verde, por ahí radicando en Mesa de Palo Blanco, Querétaro. Saludotes ahí para el señor Cirilo Verde y la señora Flaviana Corona. Saludos.

Ahora yo desde Temazo del Trono de México te recordaré. Por acá seguimos con más temitas, mi raza. Por acá nos llega algo de la dinastía de Tuzantla, Michoacán. Esto que se llama Son las 2 de la mañana. ¡Saludotes!

Acá nos dice, por eso saludos soy para el amigo Nabo Verde, por ahí con la canción de Soy de la Calle, Eden Muñoz. Ánimo, saludotes y bendiciones. Por acá nos dice el viejo, y saludos soy para el festejado Ángel Castro, el Piggy, saludos.

Por acá seguimos con otra hora patrocinada por el amigo Nabo Verde. Saludotes, macero, estoquero, chirroquero, finichero. Por ahí pescador, carnicero. Por ahí taquero también, el viejón. Por ahí más perro de todo Cleveland. Saludos.

Saludos al valiente Ángel Castro, el Pingui, por ahí que está de mantel largo, por ahí que Dios le dé muchos años, ¿no? De bien, ahí saludo al viejón por ahí, al lado de todos sus familiares y amigos. Ánimo, saludos, pariente. Ahí para el pariente, el Pingui. Muchas felicidades de parte de Radio Sánchez Peña, un servidor Luis Morales. También saludos ahí para el patrocinador, el amigo Nabo Verde. Ahí para su señor padre, Cirilo Verde, y la señora Flaviana Corona.

Ahí es barra libre, mi raza, y para toda la raza, por el que quiera pedir un temazo. Ánimo, saludotes, por acá seguimos con más temitas. Por acá nos llega algo de Hugo Ruiz, esto se llama El Pasito de Osulama o El Pasito del Bebé. ¡Súbale ahí para que lo baile el amigo Nabo Verde! ¡Échale, viejo! ¡Saludotes ahí para toda la banda, por ahí para el Carnes Frías!

Ahora la seguimos con más temitas. Por acá nos llega Yahari, esto que se llama El Tren. Saludos. Ahí saludos para el pariente Ángel Castro. Ahí para Rungas Guillén y el amigo Alejandro Castro. Échale, parientes, ánimo, saludotes. Ahí va el pariente Alejandro Castro, saludos.

Málaga. Seguimos con más temita, mi raza. Saludos hoy para el festejado, el pariente Ángel Castro, el Piggy. Por eso lo sepa el amigo Nabo Verde, por ahí el Macero, estoquero, chirroquero, finichero, más perro de todo Cleveland. Ánimo, saludotes. Acá nos dice el Zorro de Gilitla, la de Ojalá que te mueras, de Salomón Robles.

Ahora quedó ese temazo, por acá nos dice el zorro de Gilitla, la de Ojalá que te mueras de Salomón Robles. Saludos. Ahora saludos para toda la raza por ahí que está en sintonía de Radio San Chepe. Ánimo, saludos.

Por acá seguimos con más temitas, mi raza. Por acá nos llega esto que se llama El Zorrillo, Halcón Huasteco. Saludos, pez, ahí para toda la raza por allá de Coyar, Kansas. Ánimo, saludos para el amigo Mandín Galván. Saludos, pez.

Acá seguimos con más temazos. Ahí para que le zapatee el amigo Nabo Verde. Por eso soy para el pariente, el Piggy. Hoy nomás, esto se llama María Chuchena. Nomás que siga en la bota o el tenis o la correa del guarache.

0: Ellas.
1: ¿Quién creen que llegó?
2: ¡Bien!
1: El trenecito ya llegó. ¡Bien!

amigo Nabo Verde, por ahí para el festejado, el pariente Ángel Castro, el Piggy, saludotes. Ahí para toda la raza, por ahí que los acompaña, saludos. Por acá nos dice el Zorro Gilitla, la rola el cochocino, ahí comenta sus canarios, saludos para la raza de San Luis Potosí, Guerrero, saludos.

Saludos al amigo Nabo Verde, por él nos patrocina la hora que sigue. Saludotes. Ahora va a seguir festejando el cumpleaños por ahí del pariente Ángel Castro, el Piggy. Saludos para toda la raza por ahí que los acompaña. Saludos.

Acá nos dice el Zorro y Gilitra, por ahí la leva con el Congo Azteco. Saludos ahí para Layo Loredo, Beto Camacho, Osvaldo Pesina y Rufino García. Acá seguimos con otra hora patrocinada por el buen amigo Nabo Verde, por ahí para festejar el cumpleaños con el pariente Ángel Castro, el Piggy. Saludotes. Ahí saludos para toda la raza que está en sintonía de Radio San Chepe. Por ahí para toda la raza que está festejando el cumpleaños del pariente Piggy.

0: Ahora solo soy para el amigo Gomoso hasta las cataratas del Niagara. Saludotes. Oh, ánimo viejo, saludos.
1: Allá en Costa Rica, en el bello estado.

Saludos ahí para el amigo Iván Miranda, ahí para el doble R, saludotes. Ahí para todo el equipo, ahí para Roster Martínez, ahí saludos ahí para el pariente Alejandro Castro, Rongas Guillén, ahí para el amigo Navo, ahí para el Carnes Frías, ahí para toda la banda por ahí que está festejando el cumpleaños del pariente Piggy. Y échale saludos ahí para el señor Navo Verde y la señora Sir. Ahí para el señor Cirilo Verde y la señora Flaviana Corona, hasta Mesa de Palo Blanco, Querétaro.

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Hay una disculpa a los radioescuchas, por ahí tuvimos un problemilla técnico, pero ya estamos de vuelta, mi raza, y para seguir complaciéndolos con más temas y más saludos. ¡Ánimo, saludotes!

Saludos para el pariente Alejandro Castro. Bueno, nos patrocinan la hora que sigue. Ahí con pura cumbia tropical, ahí para que la raza baile. Saludotes. Ánimo, saludos para el pariente Ángel Castro, y para seguir festejando al pariente. Saludos.

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1: Ahora con este temazo comenzamos la hora patrocinada por el pariente Alejandro Castro. Ahí para seguir festejando el cumpleaños del pariente Ángel Castro, el Piggy. Para que Dios le dé muchos años más de vida y salud al viejón, al lado de todos sus seres queridos. ¡Ánimo, saludotes! Muchas felicidades de parte de Radio San Chepe y un servidor Luis Morales. ¡Ánimo, saludos para el amigo Runcas Guillena y para el Nabo Verde y toda la raza!

mi corazón. Vale, saludos hoy para Jorge Morales, que también está de manteles largos, de parte de Nao Verde, Ángel Castro, Rungas Guillén y Alejandro Castro. Saludos hoy para el pariente George Morales. Vale, saludos hoy para toda la banda por ahí que está en sintonía de Radio San Chepe. ¡Eso vale, mi raza! Por acá nos dice Evelyn, buenas noches, voy a felicitar al Piqui de parte de su amigo Cirilo Verde, que está en la mesa de Palo Blanco, por favor, y puede mandar un saludo ahí para Meteo Nabor, ahí con la rolita de Rosita Ribeña, porfa. Ánimo, salud de parte de

Acá nos dice, buenas noches, voy a felicitar al Piggy de parte de su amigo Cirilo Verde, que está en la mesa de Palo Blanco. Ahí por favor, y puede mandar un saludo y para mi tío Nabor, ahí con la Rosita Ribeña. ¡Ánimo, saludotes! Para parte de Evelyn, saludos. Por acá nos dice el festejado, el pariente Ángel Castro. Por ahí se puede poner la canción de Ladrillo está en la cárcel. Saludos.

Para que ese temazo, por ahí saludos ustedes para la familia Verde Corona, por allá hasta Mesa de Palo Blanco, y por ahí saludos también para el amigo Nabo. Por acá nos dice el pariente Ángel Castro, por ahí si se puede poner la canción del ladrillo, está en la cárcel, ahí con Renacimiento 74.

Saludos para el zorro de Gilitla. Por acá nos llega la vaca morada. Topón, saludos para el Chucky 90, el Master en vivo y el Layo Loredo. Saludos para el amigo Gobos hasta las cataratas del Niágara.

Por acá nos llega algo de Renacimiento 74. Esto se llama La Güera Gringa. Por ello casi estamos en la recta final, mi raza. Saludos. Saludos hoy para el festejado, el pariente Ángel Castro, el Piggy. Por ahí que Dios le dé muchos años más de vida. Y saludos, muchas felicidades de parte de Radio Sanchepe y un servidor Luis Morales.

0: por el pariente Ángel Castro, por ahí con la misma música, por ahí con pura cumbia. Saludotes.
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0: Ahí saludos para toda la raza por ahí.

Seguimos con más temas, por ahí con otra hora patrocinada, por ahí por el pariente Ángel Castro, por ahí festejando su cumpleaños. Saludos. Para acá nos llega esto que se llama Adolescente y Bonita. ¡Eso vale, mi raza!

Por bueno, saludos soy para el pariente Ángel Castro. Por ahí nos pide algo de Cri Cri. Por acá nos llega esto que se llama El Ratón Vaquero. Saludos. Para que Dios le dé muchos años más de vida, pariente. Saludotes, feliz cumpleaños.

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0: Saludos para el amigo Luis Zavala. Por acá nos pide por ahí algo de los Cougar. El día que puedas, saludote.
1: Este melodía se llama El día que puedas. Me mandas con alguien. Los Cougar BHR en vivo. Suscríbete. Por eso.
0: Saludos para la Linga Galván de parte del Nabo. Saludos, dice por ahí que le tome porque se le calientan

0: Por ahí quedó ese temazo. Por eso lo sé, Valvariente Ángel Castro. Por acá nos pide algo de los rehenes. Perdóname por ser como soy. ¡Saludos!
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Acá seguimos con más temazos. Por acá nos llega la minifalda Fito Olivares. Ay, nomás. Saludos para el pariente Ángel Castro. Por ahí que está de manteles largos. Ánimo, saludos ahí para el Rucas Guillén.

Ahora saludos para el amigo Nabo Verde. Por ahí nos pide la de Industria del Amor, Rosa Rojas. Ahí saludos para toda la raza. Por allá para la familia Verde Corona. Hasta Mesa de Palo Blanco. A ver al señor Cirilo y la señora Flaviana. Por ahí saludos para el pariente Ángel Castro, el Piggy. Por ahí que nos está patrocinando esto ahorita. ¡Ánimo, un saludote! Por ella casi estamos en la recta final, mi raza. Por eso saludos para todos los patrocinadores. ¡Ánimo!

Por acá nos dice el amigo Layo Loredo, un saludo especial a ese para mi madrecita hermosa Minerva Castañeda Sáenz. Ahí se me fue con placer con la canción de Guardianes del Amor, El Perro, El Gato y Yo. Para Lupita Barriga Reyes, mi esposa, ánimo, saludote.

Ahí saludos para toda la raza por ahí que estuvo reportándose. Saludotes. Ahí saludos para el amigo Martín Galván que nos patrocinó la primera horita. Muchas gracias, viejo. Saludotes y bendiciones. Ahí para usted y su familia. También saludos para el para el amigo Nuevo Verde por ahí que nos patrocinó dos horitas. Muchas gracias, viejo. Saludos y bendiciones. Ahí para el amigo Nuevo Verde. Ahí también para el pariente Alejandro Castro que nos patrocinó la cuarta horita. Muchas gracias, pariente. Saludos y bendiciones hoy para usted y su familia radical.

0: Bueno.
1: Sergio.
0: Hola, mi amor.
1: Oye, te llamo para decirte que no voy a poder ir a la cena de tu cumpleaños, porque sabes que acaba de llegar una amiga de Puebla y me invitó a salir con unas amigas.
0: Pero tú me dijiste que vendrías.
1: Sí, pero no puedo quedar mal con ella.
2: Ahí con este tema damos por terminada esta hora. Muchas gracias, saludos y bendiciones ahí para toda la raza que estuvo en sintonía de Radio San Chepe. Por aquí nos vemos el día de mañana, Dios primero, de 5 a 7 de la tarde, mi raza. Ahí para seguir complaciéndolos con más temas y más saludos. Que pasen una excelente noche. Mi nombre es Luis Morales. Que Dios me los cuide y me los bendiga. Por eso los amigo Luis Zavala. Por ahí nos pide este temazo. Tú me quieres lastimar.

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0: estamos junto con nuestros amigos de Parranda, Duetazo.
1: Impostores de Nuevo León, de los temas viejitos pero sabrosones para todos ustedes. Llevo por nombre La Visa, suelta la copa.

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bendición que ustedes conocen. Y vamos a aprovechar y agradecerle a todos ustedes por hacer de esta canción todo un éxito. Gracias a ustedes, tenemos bastante trabajo nosotros y estamos aquí arriba del escenario gracias a todos ustedes. Se llama la canción

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1: El Pascual Cartel, primero que todo, agradecer a los dos de Tamaulipas por acompañarnos en este corridazo.
2: Muchas gracias, compadre, aquí por la invitación, un honor para nosotros.
1: Ahí le va la raza, el Pascual Cartel. ¡Suénale, compalán!

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Señoras y señores, directamente desde el rancho San Gabriel, en Allende, Nuevo León, de los corridos, corridos ya de veras, mi compa Leandro Ríos, impostores de Nuevo León, se la enviamos, se llama El Amo. Ahí le va primero.

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1: Continuamos con más música y esto es Pescadores.

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0: Qué bonito tocan estos viejones. Cuatro de a caballo, su compa Freddy Vega. Es un honor para mí, viejo, estar con ustedes.
1: Comparito del honor.
0: Muchas gracias.
1: Nuestro recíproco desde... Bienvenido desde Sonora, aquí en Monterrey, tu casa. Y que viva la música norteña con estos
0: así
1: clásicos,
0: nomás.
1: Compadre.
0: Una página más, viejo. A ver cómo nos sale.

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1: Con gusto el golpe nuevamente con ustedes. Y esto dice así:

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1: Estamos súper contentísimos de estar esta noche con todos ustedes. A la gente de Houston le tenemos un cariño muy especial, porque aquí crecimos en Houston, Texas, señores. Está por aquí nuestra familia que nos acompaña esta noche, nuestros colegas músicos, a toda la raza que nos acompaña. Nos sentimos a todísima madre estar esta noche con todos ustedes, señores. Grabaciones de Pescadores, raza bonita que nos acompaña.

0: uno de ustedes bien contentos. Gracias por honrarnos con su presencia. Pescadores del Río Conchos, gracias de todo corazón. A todos ustedes, mis amigos paisanos de Zacatecas, gente del bello San Luis Potosí esta noche, los paisanos de Chihuahua. ¡Arriba San Luis Potosí, paisanos! Qué bonito se siente estar con todos ustedes. Gracias de todo corazón por apoyar la música de sus servidores. Esta noche somos totalmente para ustedes. Vamos a brindar. Todos los que tengan su cervecita en mano, su traguito, su whisky, su tequilita, levántelo porque esta noche es de fiesta.
1: Se ha llegado la hora, señores. ¿Quién cumple años esta noche? El tío Nancy cumple años. A ver, pues, a ver, hay mucha gente que cumple años, ¿sí o no? A huevo. Voy a empezar a pedir el ID a ver si es cierto. No se crean. Este traguito va para todos ustedes. A toda nuestra linda raza mexicana.

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mi compa. Ándale pues, mi compa, vamos a enviar un bonito saludo para la gente, pariente, donde se dan las pitayas, viejo. El fuerte Sinaloa, mi compa. Esa gente de Huachochi, saludos. Vamos a enviarle el tremendo corridazo de la riata, mi compa. Ahí dice, viejo.

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1: Escuchamos en dónde están las tóxicas.
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3: Oli, oli, muy buenos días. Saluditos cordiales por ahí para toda la racita que ya se encuentra sintonizando Radio San Chepe. Muy buenos días, mi racita. Me presento, Susy Morales, la China, por acá para andarlos acompañando de 8 a 10 de la mañana, por acá con una horita totalmente libre y disponible. Y por acá con una horita que es la horita romántica, mi racita. Ya se la sabe, puras del recuerdo. Ay, por acá programa otro patrocinado por el buen amigazo Modesto Galván de Abarrotes Galván. Saluditos cordiales por ahí para toda la racita. Y por acá, mi racita, nos vamos a ir con estos temitas. Y pues mi racita, por acá de nueva cuenta, transmitiendo desde San José del Tapanco, Río Verde, San Luis Potosí, por acá para las diferentes plataformas, Maitune, Radio México, y por ahí para Radio San Chepe en vía Facebook. Muy buenos días, mi racita. Y por acá nos vamos a ir con esto y iniciamos con esto, con el favor de Dios, que dice de Los Ángeles Negros, Déjame si estoy llorando.

Continuamos por acá con más temitas, saluditos cordiales por ahí para toda la racita que nos sintoniza por acá por Radio San Chepe. Continuamos por acá con más temitas, mi racita, y estamos en la horita romántica, puras del recuerdo, mi racita. Saludos cordiales por acá para el buen amigazo Modesto Galván, de Abarrotes Galván, que por acá nos está patrocinando esta horita, mi racita. Ay, saluditos cordiales. Y por acá continuamos con más temitas por ahí para que se vaya reportando. Nos vamos a ir con esto de los terrícolas que dice: hoy te confieso. Ay, saluditos para toda la racita que anda en pura chinga, correteando la chuleta.

Continuamos por acá con más temitas, saluditos cordiales por ahí para toda la racita que nos sigue sintonizando por acá por Radio San Chepe. Continuamos con más temitas de racita, saluditos cordiales, saludos cordiales y muy buenos días por acá para el buen amigo Beto Hernández. Ay, saluditos cordiales y por acá nos vamos a ir con eso de los Acosta, mi racita, que dice como una novela.

Vamos, mi racita, con más temitas y saluditos cordiales por ahí para toda la racita que nos sintoniza por Radio San Chepe. Saluditos cordiales por acá para los amigazos, por acá los soldadores de Atlanta, Georgia. Ay, saluditos cordiales por acá para el buen amigo Eduardo López. Y continuamos con más temitas, mi racita. Nos vamos con algo de los Bríos que dice: yo sé que te acordarás. Ay, saluditos para toda la racita. Ya se la sabe, mi racita, por acá váyase reportando al número en cabina: 487-127-5046. Ay, saluditos, y nos vamos con esto: 827.

Continuamos por acá con más temitas. Saludos cordiales por ahí para toda la racita que se sigue sintonizando por acá por Radio Sancheme y por ahí para la racita que se sigue reportando. Continuamos con más temitas, mi racita. Continuamos por acá con más temitas de Lolita Romántica por ahí para que vaya reportándose. 8:31 de la mañana, mi racita, y nos vamos con este saludito que nos manda el buen amigo Eduardo López por acá desde la Florida. Dice: hola, buenos días, señorita. Saludos a usted en cabina. Ay, saludos para los patrocinadores. Con Bronco, dalo por hecho. Saludos para mi hija Diana, por ahí para el Chaneque, Jaime, Alberto, el Temerario, Ricardo, Javier, Donaciano, el Pianola, Pata, mi brother Ciro, hasta Empalme, Escobedo, Guanajuato. Ay, saluditos cordiales, mi racita, y nos vamos con él.

0: Sí.
1: Continuamos por acá con más temitas. Saludos cordiales por ahí para toda la racita que nos sigue sintonizando. Los saluda Susy Morales, la China, mi racita. Y continuamos por acá con más temitas. Nos vamos con esto de Camilo VI, que dice el amor de mi vida. Ay, saludos cordiales por acá para el buen amigo Beto Hernández, por acá para toda la racita de Rosenberg, Texas. Saluditos cordiales por ahí para toda la racita que anda en pura chinga. Y continuamos por acá con más temitas. Los saluda la China.

Continuamos por acá con más temitas. Saludos cordiales por ahí para toda la racita que nos sigue sintonizando por Radio San Chepe. Continuamos por acá con más temitas. Los saluda Susy María Morales, la China. Y continuamos por acá con más temitas, mi racita. Saluditos cordiales por acá. Y dice un mensajito por acá del buen amigo Beto Sánchez. Hola, hola, China. Good morning. ¿Cómo está? Muy bien. Gracias a Dios. Y ustedes por ahí, ¿cómo andan en la trabajación, muchachos? Saludos cordiales. Y dice, ay, un saludo para los raimeros perros de Houston y Sheridan. Ay, saluditos cordiales por ahí para toda esa racita que andan por ahí en pura chinga. Y nos vamos con esto de Joan Sebastián.

continuamos por acá con más temitas. Saludos cordiales por ahí para toda la racita que nos sigue sintonizando por Radio San Chepe. Continuamos por acá con más temitas, mi racita, y nos vamos con esto de Roberto Carlos, que dice: dame mesa. Ay, saluditos para toda la racita.

Continuamos por acá con más temitas. Saludos cordiales por ahí para toda la racita que nos sigue sintonizando por Radio San Chepe. Continuamos por acá con más temitas, mi racita, y estamos en Lorita Romántica. Puras románticas del recuerdo. Saludos cordiales por acá para mi patrocinador Modesto Galván de Abarrotes Galván. Y continuamos por acá con más temitas. Dice por acá el buen amigo Junior Morales. Chinita, póngase la canción de recuerdos de una noche. Ay, saludos para el mariachi que nomás está sentado. Ay, que se ambiente. Ay, saludos.

0: Continuamos por acá con más temitas, saludos cordiales por aquí para toda la racita que nos sigue sintonizando por acá por Radio San Chepe. Continuamos por acá con más temitas, mi racita. Tenemos por acá también una horita totalmente libre y disponible por ahí por si usted gusta y quiere patrocinar, ya se la sabe, vaya mandando mensajito por acá y pues por acá lo seguimos complaciendo. Continuamos con más temitas, mi racita, y nos vamos con esto de Rigo Tobar que dice Lamento de Amor.
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Continuamos por acá con más temitas. Saludos cordiales por ahí para toda la racita. Y por acá nos vamos a ir con esto que dice: no te vayas con José José. Ay, saluditos cordiales por acá para la racita de Atlanta, Georgia, que nos sigue sintonizando. Por acá para el buen amigo Eduardo López y toda la racita. Y saluditos por acá para el buen amigo Modesto Galván de Abarrotes, Galván. Continuamos con más temitas, mi racita, ya se la sabe, sígase reportando, 8:54 de la tarde y continuamos con más temitas, los saluda la China, saluditos cordiales por ahí para toda la racita.

0: Continuamos por acá con más temitas. Saludos cordiales por ahí para toda la racita que sigue en sintonía de Radio San Chepe. Continuamos por acá con más temitas. Estamos en Lorita Romántica, mi racita puras del recuerdo. Y continuamos con más temitas. Nos vamos con esto que dice: dame un beso y dime adiós, del grupo Indio.
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Continuamos por acá con más temitas. Saludos cordiales por ahí para toda la racita que nos sigue sintonizando por acá por Radio San Chepe. 9:00 a.m, mi racita, y continuamos por acá con más temitas. Estamos en Lorita Romántica y continuamos con esto de los pasteles verdes, que dice mi amor imposible. Ay, saluditos para toda la racita que nos sigue.

Continuamos por acá con más temitas. Saludos cordiales por ahí para toda la racita que nos sigue sintonizando por Radio San Chepe. Continuamos con más temitas y continuamos con esto de los terrícolas que dice...

Continuamos por acá con más temitas. Saludos cordiales por ahí para toda la racita que nos sigue sintonizando por Radio San Chepe. Continuamos por acá con más temitas. Saluditos cordiales por ahí para todos ustedes. Y continuamos con ellos, los pasteles verdes y dice el reloj. Ay, saludos cordiales para el buen amigo Modesto Galván que nos está patrocinando esta horita. Y mi racita, por acá también tenemos una horita totalmente libre y disponible. Por ahí, por si usted gusta y quiere patrocinar, ya se las oye, vaya mandando mensajito. Ay,

Continuamos por acá con más temitas. Saludos cordiales por ahí para toda la racita que nos sigue sintonizando por Radio San Chepe. Continuamos por acá con más temitas, mi racita. Y continuamos por acá con más saluditos por ahí para que toda la racita se vaya reportando. Saludos cordiales por acá para el buen amigo Modesto Galván de Abarrotes Galván, que por acá nos está patrocinando esta ahorita, mi racita. Y por acá con este temita damos por finalizada la horita romántica. Saluditos cordiales, mi racita. Y por acá vamos a continuar con una horita totalmente libre y disponible por ahí por si usted gusta y quiere patrocinar. Ya se la sabe, vaya haciendo acto de presencia. Saluditos cordiales,

Continuamos por acá con más temitas. Saludos cordiales por ahí para toda la racita que nos sigue sintonizando por Radio San Chepe. Continuamos por acá con más temitas y con más saluditos por ahí para que toda la racita se vaya reportando. Nos vamos a ir con esto, mi racita de los Bukis, que dice mi ironía. Ay, saluditos cordiales para toda la racita y continuamos con más temitas. Los saluda la China. Ay, saluditos.

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Continuamos por acá con más temitas. Saludos cordiales por ahí para toda la racita que nos sigue sintonizando por Radio San Chepe. Continuamos por acá con más temitas y nos vamos por acá con esto que dice: por esa calle vive. Ay, saluditos cordiales para toda la racita que nos sintoniza por Radio San Chepe. Y por acá vamos a enfilar Llorando bajo la lluvia del grupo Bronco. Va que va. Ay, saluditos cordiales para toda esa racita que sigue en pura chinga. Y continuamos por acá con más temitas. Los saluda la China, mi racita. Ay, saluditos.

Continuamos por acá con más temitas. Saludos cordiales por ahí para toda la racita que nos sigue sintonizando por Radio San Chepe. Continuamos con más temitas y nos vamos con esto de Bronco que dice llorando bajo la lluvia. Ay, saluditos cordiales por ahí para toda la racita que anda en pura chinga. Saluditos por acá, los saluda Susi la China, mi racita, y continuamos con más.

Continuamos por acá con más temitas, saluditos cordiales por ahí para toda la racita que sigue sintonizando por acá por Radio San Chepe. Claro que sí, mi racita, cuando me porte mal yo los invito. Ay, saluditos cordiales por ahí para toda la racita.

Continuamos por acá con más temitas. Saludos cordiales por ahí para toda la racita que nos sigue sintonizando por acá por Radio San Chepe. Continuamos con más temitas, mi racita. Y continuamos por acá con esto de El Trono de México, que dice...

por acá con más temitas, saluditos cordiales por ahí para toda la racita que nos sigue sintonizando por Radio San Chepe. Continuamos con más temitas, mi racita, y nos vamos con esto que dice: ¿quién es usted? Ay, saluditos, y por acá ya tenemos bien enfilado el corrido de Felipe Sánchez.

Continuamos por acá con más temitas. Muy buenos días y saluditos cordiales por acá para el buen amigo Hugo Boss hasta las Cataratas del Niágara. Continuamos por acá con más temitas. Saludos cordiales por acá para el buen amigo Felipe Sánchez, que por acá nos está solicitando este corridazo. Y nos vamos con este temita. Ay, saluditos cordiales por ahí para los traimeros perros de

temitas, saluditos cordiales por ahí para toda la racita que nos sigue sintonizando por Radio San Chepe. Continuamos por acá con más temitas y continuamos con esto de Joan Sebastián, que dice: amor limosnero,

Continuamos por acá con más temitas. Saludos cordiales por ahí para toda la racita que nos sigue sintonizando por Radio San Chepe. Continuamos por acá con más temitas. Saluditos cordiales y nos vamos con esto de Lalo Mora que dice...

continuamos por acá con más temitas. Saludos cordiales por ahí para toda la racita que nos sigue sintonizando por Radio San Chepe. Y mi racita, ¿qué creen? Que ya por acá llegó mi compañera La Chaparrita para seguirlos complaciendo. El día de hoy, mi racita, yo ya me paso a retirar. Muchísimas gracias por aquí para toda la racita que se estuvo sintonizando por Radio San Chepe. Saluditos cordiales, mi racita. Ya se la saben, los quiero mucho. Y pues espero verlos el día de mañana por acá en punto de las 3 de la tarde a 5 de la tarde, por ahí con dos horitas totalmente libres y disponibles. Feliz martes, mi racita. Espero que tengan una excelente tarde. Y pues por acá nos vamos a ir con esto.

Hola, hola, mi gente. Muy buenos días. ¿Cómo andan? ¿Cómo andan por ahí? Todas esas personitas que ya andan corteando la chuleta. Todas esas personitas chingonas que andan en el mero jale. ¿Cómo andan? ¿Cómo andan? A ver, por aquí ya en cabina de Radio San Chepe, su locutora, la Chaparrita, estará por aquí una horita, o qué será. Sí, nada más una horita, ¿verdad? Para que se reporten aquí con la Chaparrita, Zaira Súa. Bueno, mi gente, vamos a dar inicio con temitas de todos, para que se animen y manden su mejor temita de este día martes que, ando bien norteada, ¿verdad? Martes que será, hombre, me norteo bien feo, martes 2 de junio. Para que se reporte por aquí con la Chaparrita. Vamos a dar inicio. Son las 10 de la mañana con 6 minutos, mi gente. Vámonos, recio, con este bonito tema. Y saludos al buen amigo Hugo Voz de las Cataratas del Niágara con este bonito tema. ¿Y cómo es él? Claro que sí. Nos vamos, recio, con este bonito tema. Y saludos a todos los radioescuchas de Radio San Chepe.

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1: Vámonos, vámonos con más temitas. Nos vamos con este bonito tema de Vagón Chicano. Yo sí me enamoré. Saludos para todos los enamorados y para todas las enamoradas. Nos vamos con este bonito tema.

Seguimos con más temitas. Nos vamos con este bonito saludo. Se reporta el buen amigo Hugo Voz de las Cataratas del Niágara. Dice, buenos días, chaparritas. Saludos cordiales desde las Cataratas del Niágara. Y saludos a la familia Rayón, que te están escuchando en Veracruz. Claro que sí, nos vamos con un bonito tema. Ya que no pidió temita, nos vamos a ir con este bonito tema de Chelo. ¿Qué sacrificio hacen para mandar saluditos? Vámonos, recio con este bonito tema y saludos para Hugo Voss.

Seguimos con más temitas por aquí en cabina de Radio San Chepe. A ver, ¿con qué nos vamos a ir? Nos vamos a ir con un bonito tema por acá del gran señorón Vicente Fernández. Vámonos, vámonos con algo bonito. Y me acordé de ti. Por acá se reporta el buen amigo Beto Hernández. Saludos. A ver, ¿dónde está el buen amigo Beto? Beto Hernández. Dice, buenos días, chaparrita, buenos días por aquí en cabina para que manden sus mejores temitas. Nos vamos con este bonito tema de Vicente Fernández. Y me acordé de ti. Vámonos, vámonos, Recio, con este bonito tema. Y saludos por allá para la señora mamá del buen amigo Hugo Boss, doña Esperanza Rayón, y para su hermana que están en sintonía de Radio San Chepe. Nos vamos con este bonito tema.

Seguimos con más temitas. Por acá ya se reporta el buen amigo Beto Sánchez. Dice, hola chaparrita, saludos, ¿cómo estás? Bien, bien, por aquí ya en cabina. Dice, saludos para los primeros perros de Houston y Sherida. Nos vamos a ir con este bonito tema de la dinastía de tus Atlas. Una noche me embriagué, claro que sí. Vámonos con este bonito tema.

0: Vámonos, vámonos con más temitas. Vámonos, están por ahí muy atentos, muy atentos. Hoy sí hay racita, ¿verdad? Hoy sí madrugaron. Nos vamos con este bonito tema. Por acá nos lo está solicitando la buena amiga Copa. Dice, buenos días, hay un saludo para alguien que quiero con la canción El Viejo Panzón con Beatriz Adriana. Claro que sí, vámonos, vámonos recio. Hasta que la calle, ¿qué es? Ay, ni sé la calle, ¿verdad? Parece que Guadalupe Victoria. Para la buena amiga Copa, que ya está en sintonía de Radio San Chepe. Vámonos con este bonito tema.
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Seguimos con más temitas. Nos vamos con este bonito tema hasta Córdoba, Veracruz. Para allá, para la mamá del buen amigo Hugo Boss y para su hermana Rebe. Nos vamos con este bonito tema. Este bonito tema por acá de Chelo. Mejor me voy. Vámonos, Recio, con este bonito tema.

0: Ella misma, Zaira Asúa, la chaparrita.
1: Seguimos con más temitas por aquí en cabina de Radio Sanchepe, mi gente, para que se siga reportando. Vámonos, Recio, con este bonito tema. A ver dónde andan por ahí también la racilla esa de Kentucky. ¿Dónde andan? ¿Andan en la mera chinga o qué? Saluditos para todas esas personitas que andan en la chinga corteando la chuleta, hombre. Vámonos, Recio, con este bonito tema. Este bonito tema de los Tigres del Norte. La mesa del rincón. Vámonos, Recio.

Seguimos con más temitas. Vámonos, vamos regresio con este bonito tema. Y saludos para los albañiles del buen amigo Amparo Castro. Saluditos que ya andan por ahí en la mera chinga. Nos vamos con este bonito tema. Este bonito tema de el viejo Paulino. Claro que sí, con Luis y Julián. ¿Dónde anda por ahí la buena amiga Marisol Nava, hombre? ¿Dónde andas por ahí, Marisol? Da señales de humo. Saluditos. Nos vamos con este bonito tema.

Seguimos con más temitas. Nos vamos a ir con este bonito tema. Con saludos para todos los cumpleañeros del día de hoy, hombre. A ver quién cumple años para que diga yo cumplo años. Por aquí voy a poner este bonito tema de la Fiera de Ojinaga, las mañanitas. Para todos los cumpleañeros hoy en su día.

seguimos con más temitas. Vámonos con este bonito tema. Este bonito tema, vamos a sacar algo por acá, algo más movidito, algo más llegador. A ver si es cierto que está llegador, ¿verdad? Vámonos con este bonito tema de los Cadetes de Linares. Para ver si sacamos ya las caguamas o el tequila, o a ver qué sacamos del agua, el agua, porque está bien caluroso hoy el día martes. Nos vamos a ir con este bonito tema de las tres tumbas. Claro que sí, saluditos. ¿Dónde andas, Marisol? Repórtate, da señal de humo, hombre, ¿qué pasó? Saluditos, nos vamos con este bonito tema.

0: Seguimos con más temitas. Vámonos, vámonos con otro temita. Otro temita para que empiecen ya el martes caguamero. Vámonos con este bonito tema de los huracanes. El 911, claro que sí. Saluditos para toda la racita que ya está en sintonía de Radio San Chepe.
1: Bueno.

0: Seguimos con más temitas. Vámonos con este bonito tema de los rasos. Este bonito tema, échenle gordas al perro para que ya no ladre, ¿verdad? No se crean. Dice, ¿qué dirá? Vámonos, vámonos, Recio, con este bonito tema. Y saludos para mi hermana Silvia. ¿Hasta dónde estás, hombre? Hasta Kentucky. Que anda sentidilla porque no le mando saludos. Saluditos para mi hermana Silvia Zúa con este bonito tema. Y para todos los radioescuchas de Radio San Chepe.
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Seguimos con más temitas. Vámonos, vámonos con este bonito tema. Este bonito tema del respeto del norte, horas negras. A ver, hombre, también, ¿dónde anda por ahí el buen amigo Valdín Dianas? Ya tiene días, días y semanas, hombre, que no se reporta. ¿Dónde andan? ¿Cómo andan, hombre, todos los Dianas? Nos vamos con este bonito tema para todos los radioescuchas de Radio San Chepe. Este bonito tema, horas negras. Ya casi, casi estoy en la recta final con este bonito tema.

Seguimos con más temitas. Nos vamos con este bonito tema. Con saludos para el buen amigo Hugo Voz de las Cataratas del Niágara. Este bonito tema, el capiro. Claro que sí, ya estoy en la recta final de esta ahorita, mi gente. Vámonos, vámonos recio con este bonito tema.

Seguimos con más temitas. Por acá se reporta. Se reporta Silvia Azúa, hombre. Dice saludos a la chaparrita Azúa del barrio Las Calaveras. Con el permiso del patrocinador, ¿me puedes poner una canción de Pepe Tovar, El Lobo Herido? Claro que sí. Vámonos con este bonito tema. Hasta que toque con este bonito tema y hasta el barrio más chingón, el barrio mío, el barrio de Las Calaveras. Claro que sí, ¿dónde anda también por ahí el buen amigo Chirrín Rubio del barrio Las Calaveras? Saluditos, nos vamos con este bonito tema.

0: Hello, herido, mis amigos.
1: Seguimos con otro temita más. Con este temita ya me paso a retirar, mi gente. Vámonos con este bonito tema de Beto y sus Canarios, el Vaticano. Y saluditos para todos los que están en sintonía de Radio San Chepe. Con este tema me paso a retirar.

A ver, vámonos. Creo que nos vamos a quedar. Nos vamos a quedar por aquí en cabina de Radio San Chepe. Ya salió un animado. Salió un animado. Yo dije, a ver, sale un animado o una animada. Por acá salió ya un patrocinador. Vamos a estar con temitas. Con temitas de Javier Solís, Pedro Infante, José Alfredo Jiménez y Chelo y Chayito Valdés. Claro que sí, vamos a dar inicio con esta bonita hora patrocinada por el buen amigo Hugo Boss de las Cataratas del Niágara. Nos vamos a ir con, a ver, ¿con qué nos vamos a ir? Vámonos a ir luego con un bonito tema de qué será, hombre. Con este bonito tema, por acá está solicitado el patrocinador, este bonito tema de payaso. A ver, ¿de quién es este bonito tema? Bueno, por lo pronto, ya sabe mi gente, ya sabe que vamos a estar otra horita aquí en cabina de Radio San Chepe, para que mande sus mejores temitas por ahí ya les dije de cuáles temas van a estar entrando, para que no se equivoquen por aquí con la chaparrita. Vámonos con este bonito tema. A ver, este bonito tema que está solicitando el patrocinador. A ver, ¿de quién es el tema de payaso? Dice que quiere el tema de payaso con Javier Solís. Claro que sí, vámonos recio con este bonito tema y con esta bonita hora patrocinada por el buen amigo Hugo Boss de las Cataratas del Niágara. Vámonos recio.

Vámonos con otro bonito tema. Vámonos a ir con algo de Chelo. Este bonito tema, dos gotas de agua, y saludos para el patrocinador de esta horita. Vámonos recio con Chelo.

Seguimos con más temitas. Vámonos con este bonito tema de Chayito Valdés. Una noche me embriagué. Bueno, ya van varias, ¿verdad? Por el tóxico. No se crean. Vámonos recio con este bonito tema. Y saludos por allá para... A ver, ¿cómo dice por acá? Dice, si puedes, la de 100 años de Pedro Infante. Gracias. Saludos para la familia Rayón. Dice, y cántele en vivo que... Vámonos con este bonito tema de Chayito Valdés. Una noche me embriagué.

Seguimos con más temitas. Vámonos con este bonito tema que está solicitando por acá el patrocinador de esta horita, el buen amigo Hugo Boss de las Cataratas del Niágara. Nos vamos a ir con este bonito tema. Este bonito tema de Pedro Infante, 100 años. Y saludos para toda la familia Rayón hasta Córdoba. Córdoba, Veracruz o hasta Veracruz. Por ahí algo así va el asunto, ¿verdad? Vámonos, vámonos, Recio, con este bonito tema.

Seguimos con más temitas por aquí en cabina de Radio San Chepe. Por acá se reporta el buen amigo Chirrín Rubio. Saluditos, saludos. Nos vamos con este bonito tema de José Alfredo Jiménez en el último trago. Claro que sí, y saludos para el patrocinador de esta horita. Vámonos, vámonos recio hasta Veracruz con este bonito tema.

Seguimos con más temitas. A ver, ya me ando equivocando por acá. El patrocinador me está pidiendo una canción y le iba a mandar una por otra, ¿verdad? Me ando confundiendo. Dijo la canción Menortié. Menortié, pero ya vámonos. Vámonos con este bonito tema. A ver, un bonito tema que estaba solicitando por acá el patrocinador de esta ahorita. Está solicitando las llaves de mi alma. A ver, ¿dónde andan por ahí las llaves perdidas? A ver, vámonos, vámonos con este bonito tema. A ver, hombre, algo pasó por acá. Algo pasó, no malo, pero déjenlo busco. Vámonos con este bonito tema. Y ahorita le afilo su bonito tema porque... ¿Por qué? ¿Por qué? Porque se atravesó otro bonito tema por acá de Vicente Fernández. Pero bueno, vámonos con este bonito tema. Este bonito tema de Vicente Fernández. Ya saben, mi gente, manden sus mejores temitas. Estamos por aquí en cabina de Radio San Chepe con La Chaparrita. Nos vamos con este bonito tema. Volver, volver. A ver si vuelve. A ver si es cierto que vuelve. Vámonos, vámonos, recio.

Vámonos con más temitas. Ahora sí, nos vamos con este bonito tema que está solicitando por acá el patrocinador de esta horita, el buen amigo Hugo Boss de las Cataratas del Niágara. Vámonos con este bonito tema, las llaves de mi alma. Yo ya las había perdido, hombre, pero ahí andan por aquí las llaves. Vámonos, vámonos, recio, con este bonito tema.

Vámonos con más temitas. Vámonos con este bonito tema. Y vámonos, ¿por qué? ¿Por el agua o por las caguamas? ¿Por qué nos iremos, hombre? Yo ya me fui por el agua porque ya me dio sed. Y sed y calor. Pero está dando sed de la mala. Vámonos con este bonito tema. A ver qué dice Marisol. ¿Está buena la calor, Marisol? ¿O qué para ir por las miches? Vámonos con este bonito tema. Este bonito tema de Chayito Valdés. No me pregunten por él. Vámonos, vámonos, recio.

Seguimos con más temitas. Vámonos con este bonito tema. Por acá se reporta el buen amigo Chirrín Rubio. Dice, chaparrita, por ahí te encargo un tema de Vicente Fernández. Aún se acuerda de mí. Dice, mil gracias y saludos al barrio Las Calaveras. Claro que sí, saludos a nuestro barrio Chirrín Rubio. Vámonos, vámonos con ese bonito tema. A ver, les voy a pasar la horita, ¿verdad? Por acá, 11:34. Vámonos, vámonos, Recio, con este bonito tema.

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1: Seguimos con más temitas, vámonos con más temitas por aquí en cabina de Radio San Chepe. Vámonos con este bonito tema que está solicitando el patrocinador de esta hora, el buen amigo Hugo Boss de las Cataratas del Niágara. Vámonos, vámonos con este bonito tema de El Rey de José Alfredo Jiménez. Claro que sí, vámonos, vámonos recio. Y saludos para toda la familia Rayón hasta Veracruz. Saluditos que ya están en sintonía con la chaparrita. Vámonos, vámonos recio con este bonito tema.

vámonos, vámonos con más temitas por aquí en cabina de Radio San Chepe. Dice, hola, buenas tardes, una de Vicente, se llama Tú lo quisiste. Vámonos con este bonito tema, Tú lo quisiste. Dice, por favor, vámonos, vámonos con este bonito tema para esta persona que ya está en sintonía de Radio San Chepe, porque esto es puro Radio San Chepe. Y saluditos por allá para la familia del buen amigo Hugo Boss, patrocinador de esta horita, hasta Veracruz, que ya están en sintonía de Radio San Chepe. Vámonos, vámonos, Recio, con este bonito tema. Saluditos.

Seguimos con más temitas. Vámonos con este bonito tema. Este bonito tema de los que, ¿verdad? De los solos solicitados por acá del patrocinador, el buen amigo Hugo Boss de las Cataratas del Niágara. Por acá es de Javier Solís, Pedro Infante, José Alfredo Jiménez, Chelo, Chayito Valdés y Vicente Fernández. Por ahí Doñana. A ver si ya nos está escuchando. Son esos los temitas que entran por aquí en cabina de Radio San Chepe. Son varios grupitos que nos solicitó por acá el patrocinador de esta ahorita. A ver por cuál se la catafixiamos hoy que está por aquí. Hoy, ¿qué le iba a decir? que vuelve por aquí a cabina de Radio San Chepe con la chaparrita. A ver, Doñana, elija qué temita. ¿Qué temita le puedo poner por aquí en cabina? Vámonos con este bonito tema hasta Veracruz, con este bonito tema de Chayito Valdés. Un regalo. Claro que sí, estamos aquí en sintonía de Radio San Chepe. Vámonos, Recio.

Vámonos, vámonos con otro temita más por acá del gran señorón Vicente Fernández. Este bonito tema, la ley del monte, con saludos por allá para el patrocinador de esta hora, está solicitando este bonito tema. Vámonos, vámonos, Recio, con la ley del monte.

que por acá ya está en sintonía de la chaparrita. Qué bueno que se reporta, que creen que nunca se había reportado conmigo, ¿verdad? Pero qué bueno que ya les doy más confianza, ¿verdad? De ponerle sus temitas. Y hoy me pidió un temita y que creen que pues no podía entrar ese bonito tema, pero se la catafixiamos y ya mandó pedir su bonito tema. Así es que nos vamos con este bonito tema de Chelo. Qué suerte la mía. Vámonos, Recio, con este bonito tema.

Vámonos con otro bonito tema. Por acá ya estoy en la recta final. A ver, ¿qué les iba a decir, verdad? Se me olvida qué les iba a decir. Sí, ya estoy en la recta final por acá y en un ratito más, en unos minutitos, llega por ahí el avión de la buena amiga Marisol Nava, la tóxica. Por acá ya va a estar en cabina de Radio San Chepe. Por lo pronto nos vamos con este bonito tema que nos están solicitando por allá desde el estado de Kentucky. Este bonito tema, mejor me voy. Claro que sí, vámonos mejor. ¡Saluditos!

Vámonos con otro bonito tema por aquí en cabina de Radio San Chepe. Nos vamos con este bonito tema. Dice, saludos en cabina, chaparrita. ¿Me podría complacer con la canción de Payaso de Javier Solís? Claro que sí, ya estamos por acá en la recta final. Por acá ya en un ratito más, en unos minutitos llega Marisol Nava. Vámonos, recio, con este bonito tema.

Nos vamos ya, nos vamos con este bonito tema. Dice por acá el patrocinador, ahí para finalizar me pone la de qué sacrificio de Chelo y muchas gracias por su amabilidad. Saludos y bendiciones. Excelente tarde, chaparrita. Gracias, gracias también para usted que patrocinó esta horita y para toda su familia hasta Veracruz. Bueno, mi gente, con este bonito tema me paso a retirar por aquí ya en un ratito. En unos minutitos llega por acá Marisol Nava. La Tóxica ya va a estar en sintonía de Radio San Chepe. Muchísimas gracias a todas esas personitas que estuvieron en sintonía por acá con La Chaparrita. Nos vemos primeramente Dios el día jueves por acá a las 12 para que me sintonicen los que me quieren y los que no me quieren también, ¿verdad? Escúchenme, pero no me manden mensajes si quieren. Es broma, manden sus mensajes aunque no me quieran, ¿verdad? Yo sé que sí me quieren, pero se hacen de rogar, no se creen. Vámonos, vámonos con este bonito tema. ¡Qué sacrificio! Y saludos para el buen amigo Hugo Voz, patrocinador de esta horita. Muchísimas gracias, Dios los bendiga por su patrocinio. Vámonos, vámonos, Recio.

Bueno, mi gente, ya me paso a retirar. Por aquí ya está Marisol Nava. Ya va a dar inicio por aquí. En cabina de Radio San Chepe, mi gente, muchísimas gracias a todas las personitas que estuvieron por aquí con la chaparrita. Muchísimas gracias que se reportaron como todos los días, ¿verdad? Como todos los días que se reportan aquí a cabina de Radio San Chepe. Hoy en este día, martes 2 de junio. Bueno, mi gente, bonita tarde para todos y tomen mucha agua en vez de muchas caguamas. Bueno, mi gente, por aquí los dejo en buenas manos de Marisol Nava. Por aquí voy a afilar este bonito tema de José Alfredo Jiménez. Ya está Marisol por aquí afuerita. Nos vamos, ¿verdad? Con este bonito tema, No Me Amenaces, de José Alfredo Jiménez. Y saludos para todos los radioescuchas de Radio San Chepe.

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Oli, oli, muy buenos días, mi gente. No, muy buenas tardes, mi gente. Muy buenas tardes. Tengan todos ustedes aquí los radioescuchas y patrocinadores de Radio San Chepe. Ya andamos transmitiendo directamente desde la comunidad de San José, el Tapanco, municipio de Río Verde, San Luis Potosí, mi gente. Por acá me presento Marisol Nava en cabina para complacerlos. Manden sus saluditos, manden sus temitas, que aquí andaremos para complacerlos, mi gente. Por acá comenzamos. Son las 12 con 13 minutos, hora México. Por acá con horitas disponibles por si alguien gusta patrocinar. Saludos por ahí para todos los radioescuchas. Vámonos con este temita. Se llama Vestida, vestida de color de rosa.

Ándale, mi gente, pues por acá continuamos, con más saluditos y más temitas. Por ahí le mandamos un fuerte, fuerte abrazo. un saludo. Por ahí a la amiga Cholada de Mujer, por ahí a la amiga Claudia. Claudia, hasta el estado de donde, San Antonio, Texas, si no más me equivoco. Y si me equivoco, ahí dispense. Por ahí le mandamos saludos a la amiga, Claudia, claro que sí, hasta San Antonio. Vámonos con este temita, se llama Lástima, que es mi mujer. Saludos.

Ándale, mi gente, pues ahí quedó. Ay, quedó ese temita. Por acá le mandamos saludos al buen amigo Beto. Beto Hernández, hasta el meritito Rosenberg, Texas. Pues tardes, tardes, porque buenas las caguamas, mi gente. Vámonos por acá con este temita. Saludos al vecino Beto Hernández. Ay, le va este temita.

Ándale, mi gente, pues ahí quedó. Ay, quedó ese temita. Vámonos por acá con más temitas. Vámonos con este tema que dice Volveré, de Capaz de la Sierra. Saludos cordiales. Por ahí para toda la racita que esté en sintonía de Radio San Chepe, la radio más perrona de toda la web. Vámonos con este tema. Saludos.

Ándale, gente, pues por acá continuamos con más temitas, más saluditos. Por ahí le mandamos saludos por ahí a la raza de Rosenberg Texas, por ahí a la amiga Francis. Francis, ¿dónde anda, amiga? Saluditos. Vamos por acá con este temita. Se llama El Pasadisco de Capaz de la Sierra. Saluditos.

Ándale, mi gente, pues por acá continuamos, mi gente. Tenemos barrita libre para que pidan de Tocho Morocho. Nada más que como solo me mandan saludos, pues yo le estoy poniendo duranguenses. Vámonos, vamos por acá con un saludito ahí para los primeros más perros de Houston y de Sheridan. Ay, para el pariente Beto Sánchez. Dice, ¿cómo anda, parienta? Pues yo aquí ando bien duranguense. Vámonos con este temita. Cambiemos los papeles.

madre, mi gente, pues se quedó. Ay, quedó ese tema. Vámonos por acá con un saludito. Dice por ahí, dice un saludo para la Chavi Flores con la canción de Patrulla 81. Eres divina. Claro que sí. Saludos ahí para la chula Chavi Flores de parte de su esposo Beto Sánchez. Vámonos con este temita. Eres divina.

Ándale, mi gente, pues con este temita estuvimos complaciendo por ahí al pariente Beto Sánchez. Y por ahí saludos a la chula Chay Flores. Vamos por acá con otro saludito. Dice, oiga, buenas, buenas, buenas tardes. Le encargo por ahí la de Prometiste Volver de El Trono de México. Claro que yes, con gusto complacemos. Saludos por ahí para toda la raza que está en sintonía de Radio San Chepe. Vámonos con este tema. Prometiste Volver.

Andrés, gente, pues por acá vámonos, vámonos con más saluditos ahí para doña Ana Sánchez. Saluditos, ahí vámonos. Vamos por acá con este temita, se llama Músico, Poeta y Loco, del buen amigo Sergio Vega.

Ándale, gente, pues por acá continuamos con más saluditos. Saludos ahí para el buen amigo Chirrin Rubio, hasta Dallas, Texas. Por ahí también le mandamos saludos cordiales al buen amigo Víctor Sánchez, hasta donde mero, pues hasta el barrio pobre. Saluditos, vámonos con este tema, se llama Lobo, Lobo Domesticado, de Valentín Elizalde.

Ándale, mi gente, pues por acá. Continuamos con más saluditos, más temitas. Por acá nos están solicitando un temita de Vicente Fernández, A pesar de todo. Y pues con gusto complacemos.

Ándale, mi gente, pues ahora que continuamos con más saluditos y más temitas. Vámonos con este tema, así como hoy. Este temita va para mi esposo, Lalín Galván, que está por aquí en sintonía de Radio San Chepe.

Ándele, mi gente, pues ahí quedó. Ay, quedó ese temita. Tardes tengan todos ustedes, porque buenas, pues las caguamas, mi gente. Vámonos por acá con un temita que nos está solicitando por acá el amor de mi vida, la Linga Albán. Dice por ahí, si te puedes poner la de En Proceso. Pues acá me pareció En Proceso Estoy de... Sí es esta, de Gerardo Coronel. Y pues claro que sí, cómo no complacer al patrón. Saludos.

Ándale, mi gente, pues ahí quedó. Ay, quedó ese temita. Vámonos acá con más saluditos. ¿Qué? ¿Qué dijo? Vámonos acá con un saludito. Se reporta nada más y nada menos que el buen amigo Joss. Y dice, hola, hola. Ahí te encargamos Ezequiel. ¿Ezequiel qué? Ezequiel Coronado con Pancho Villagón. Gómez, Villa Gómez, así merito. Dice, con saluditos ahí para todos, para los tacos de Cleveland, Mississippi. Claro que sí, saluditos ahí para esos tacos. Vamos a echar taco a Cleveland, Mississippi. Vámonos por acá con saluditos para todos estos chicos que están en sintonía allá por Cleveland, Mississippi. ¿Van a echar taquito o qué rollo? No se crean, vámonos por acá con este tema que nos están solicitando, mi gente. Ya casi andamos por acá en la recta final.

Ándale, mi gente, pues por acá continuamos con más zancudos. No se crean. Oigan, yo pensé que allá en Estados Unidos no había zancudos, no, dicen que sí. Yo pensé que allá no había puro aire con DC. Vámonos por acá con este tema que nos están solicitando, se llama Tú lo decidiste, de Ana Gabriel. Claro que sí, con gusto, complacemos, mi gente, sacamos pendientes porque ya nos pasamos a retirar.

Ándale, gente, pues complacidos por ahí la gente que está por acá en la calle Victoria sintonizándonos. Vámonos por acá con este otro temita, este último temita y pues fuga, nos vamos. Vamos con este temita, Pensando en Ti, de Beto y sus canarios. Saludos por ahí para toda la racita que sigue y continúa en sintonía.

André, dijente por acá, ya el amor de mi vida ya llegó. Me trajo un hielito sabor a piña, pero sabe a Jamaica y parece de sandía. No, no es cierto. Vámonos, vámonos para la casa porque aquí espantan. Muchísimas gracias por ahí a toda la racita que estuvo en sintonía de Radio San Chepe, mi gente. Mi nombre es Marisol Nava, no se me confundan. Y pues estuve acompañándolos por aquí en este segmento, pues libre, libretas. Yo ya me voy, pórtense bien, coman frutas y verduras, hidrátense mucho, pórtense bien, por favor. Y si toman, no manejen. Y si manejan, pues no tomen. Quédense en casa, mi gente. Ahora sí, ya me voy. Nos vemos el día jueves en punto de las 10 de la mañana con horitas disponibles por si alguien gusta patrocinar, pues si no, pues nos vamos libre. Mi gente, pasen una bonita y excelente, excelente tarde de este jueves, no es cierto, hoy es martes, menor tie. Hoy es martes, ni te cases ni te embarques, así que ya me voy, bye bye.

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3: Saluditos para toda la racita trabajadora que ya anda en la mera chinga.

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Señoras y señores, de los caballos que están haciendo historia, conocido como el papá de los pollitos, directamente de Cuadra, Nuevo León, se llama el Templario.

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Muy buenas tardes, muy buenas tardes. Excelente, excelente martes, ya 2 de junio del 2026. Pues Selene, con fotos y recuerdos, hombre. Empezamos con ese temita. Excelente, pues martes, como les comento, mi nombre es Elizabeth Guillén, más conocida como La Coqueta, y traemos horitas disponibles para todos ustedes. Así es que déjese venir, hombre, para acá, para Radio Sanchepe. Pídame algún temita, una música, que estamos para complacerlos a todos ustedes. Los Ávila, me enamoré de Los Ávila.

0: Carlos Ávila.
1: Muy buenas tardes, muy pero muy buenas tardes. Excelente calorcito para acá, para San José del Tapanco. La máxima. La máxima de 33, mínima de 20, hombre. ¡Ah, qué calor nos estamos cociendo, hombre! Pues bueno, el número de aquí de cabina, el número de WhatsApp de aquí de Radio San Chepe es el 487-127-5046. 487-127-5046. Bien rápido. No se crean, hombre. Muy buenas tardes. Traemos horitas disponibles La Coqueta con ustedes, con más horitas, con mucho mejor música, con temitas de los que ustedes gusten y quieran. Aquí andamos a la orden para el desorden. Así es que déjese venir para acá, hombre, con nosotros, a echar un ratito de relajo, un ratito de música, y nos vamos con ese tema. La minifaldita o la faldita de los hermanos Rodríguez. Hay que bailar, hombre, un rato.
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Vámonos con más temitas, vámonos con más saludos. Saludos a los freimeadores más perros de Houston y de Sheridan. Por ahí también dicen y comentan el buen amiga Sobeto Sánchez, que también para allá está una calorcita, pero tremenda. Pues para acá también, oiga, para acá también está la calorcita muy buena. Algún temita que guste, que quiera pedir, aquí andamos a la orden, para el desorden. La Coqueta con todos ustedes. Muy buenas tardes, son las 3:15 de la tarde. Conjunto Primavera, por ahí me sale ese temita del TikTok. Conjunto Primavera, Cariño Pasajero de Conjunto Primavera. A ver, hombre.

Por ahí ya me andan copiando la frase de arre con la que barre, hombre. ¿Cómo está eso, hombre? Si es el original de la coqueta, no se crean. Yo también la andaba copiando, hombre. Arre con la que barre. Pues muchísimas gracias a ese buen amigazo, el Cerillo de Colima, por esas horitas patrocinadas. Oiga, qué milagro que se encuentra otra vez aquí con ustedes. Oiga, ¿dónde andaba perdido, verdad? Pues bueno, vámonos con más temitas. Es barra libre, como les comento, para todos ustedes. Y nos vamos con un tema que por aquí me salió rápidamente. Un tema de Betty y sus Canarios. Ay, qué dolor de muelas y apenas es martes, hombre. ¿Dónde andas, condenado? Saludos a la amiga Chávez Flores, hombre. Ahora sí andas aquí en sintonía con nosotros, chula hermosa, hombre. Pues vámonos con ese tema. Ahorita te ponemos su temita. Ahorita te ponemos su temita.

Por ahí me comentan qué condenada eres, hombre, qué condenada, ¿verdad? La coqueta, como siempre, con los mejores éxitos, las mejores músicas y pues esos temas, la verdad, de Vete Sus Canarios. Ay, qué dolor de muelas y apenas es martes, hombre. Por ahí me dice Chave, ay, chiquilla, hombre, me vas a hacer que pase por la cajita feliz de una vez, Chave. Dicen que vida nada más es una, así es que vámonos por la cajita feliz de una vez, hombre. Arre con la que barre, hombre. Dice, ponme por favor un temita. Claro que sí, el tema es de Conjunto Primavera. Se llama Por las calles de Chihuahua, con ese temazo y unas bien heladas, hombre. Ah, qué caray.

Saludos a la amiga Chávez Flores con ese temita. Y pues por las calles de Chihuahua, pero han de ser de aquí de San José del Tapanco, ¿verdad? 100%, hombre. Racita, estamos con ustedes trabajando 2 horitas gracias al buen amigazo, el Cerillo de Colima. Gracias. Saludos, buen amigazo. Ya teníamos mucho que no nos visitaba aquí en la radio, oiga. Pues saludazos y las 3:25 de la tarde. Es barra libre para todos ustedes para que me pidan un tema. Saludos también. ¿Dónde andas, buen amigazo Chirrín, hombre? ¿Dónde andas? El saludazo hasta Dallas, Texas. Dice, hola, muy buenas tardes. Saludos para ti en cabina. Saludos para toda la raza que está en sintonía de Radio San Chepe. Mándamelo un saludo a la Chávez Flores hasta Houston, Texas, con un tema de laberinto. Muchísimas gracias. La coqueta, claro que sí, nos vamos con este tema. Espero nos hayas escuchado, chula, hombre. Ahí te va este tema.

los mejores temas, la mejor música aquí en Radio San Chepe. Vénganse para acá, mándenme un saludito, pídanme un tema, que aquí estamos para complacerlos a todos ustedes. Los dos de Tamaulipas, ayúdame con ese tema, hombre.

0: Seguimos con más temitas. Muy buenas tardes a todos ustedes, la coqueta con todos ustedes. ¿Dónde andan mis ahijados, hombre? ¿Dónde anda esa racita trabajadora? ¿Dónde anda esa raza que anda correteando la chuleta todos los días? Saludos a los freimeadores más perros de Houston y de Sheridan. Saludazos para ellos. Les dije qué temita, hombre. Por ahí andan, se me es que andan a andar bien ocupados, ¿verdad? Bueno, ahorita les voy a poner un tema, ¿verdad? Primeramente, antes que nada, gracias al buen amigazo Cerillo de Colima. Y pues, nos vamos con un tema de conjunto bravoso. Se llama El Burro Loco. ¡Baile el hombre!
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Hay que seguir la bailadera, hombre, con Conjunto Bravoso. Ese conjunto creo que se va a estar presentando aquí en Plazuela, ¿verdad? Aquí cerquitas, hombre, nos vamos a ir a bailar con Conjunto Bravoso, ¿verdad? Saludos a toda la racita que ya nos está sintonizando. 3:35 de la tarde. Por ahí ya me pasaron el dato, hombre. Dicen que a los premiadores de Houston y de Sheridan les gusta el tema de las medias negras. Sí, cierto. Yo ya no me acordaba, hombre. Gracias por el dato, hombre, brujita.

Pues, ¿qué les puedo decir, hombre? Hasta el aire se me fue Chihuahua porque estoy buscando por acá un tema, hombre, Chihuahua. Oigan, saludos para todas las personas que ya nos están sintonizando. ¿Algún temita de su agrado? Aquí está la coqueta para complacerlos a todos ustedes. Pues gracias al buen amigazo, el Cerillo de Colima. Qué milagrazo, hombre, la verdad. Qué milagro de que pues nos visita por esas tierras, ¿verdad? Véngase para San José del Tapango, hombre, ¿verdad? Oigan, un tema que la verdad es de mis sagrados, de los sagrados de míos, míos, no se crean. No, de todo el público, ¿verdad? En general, chingo, hombre, no les digo. Ay, Dios mío, ¿cómo ando? Pues bueno, andamos trabajando, ¿verdad? Andamos correteando la chuleta, la coqueta con todos ustedes. Oigan, un tema de los invasores de Nuevo León. Ese tema que hasta sí dan ganas de ir por la cajita feliz. En eso no quedamos corazón. A ver, a ver.

qué dolor de muelas, hombre. Pues bueno, vámonos con más temas, con más saludos. Saludos para las personas de San José de las Flores, de San Rafaelito, de aquí de San José del Tapanco y del Puerto de Martínez, Valle Florido. Pues de todos esos lugares por aquí de donde nos están escuchando, de donde nos está sintonizando Radio San Chepe, puro Radio San Chepe. Oigan, un tema que gusten, que sea de su agrado, aquí estamos a la orden para el desorden. Es barrita libre para todos ustedes. Y nos vamos con otro tema que nos están pidiendo sus premiadores de Houston. Dice, póngase por favor el tema de El Papá de los Pollitos. ¿Pero sabe con quién me sale El Papá de los Pollitos? Con los Tucanes de Tijuana. Con la agrupación con la que me está pidiendo no está. Bueno, así es que vamos a poner este tema, hombre.

Vámonos con más música, vámonos con más temitas. Saludos para todas esas personas que ya nos están sintonizando. ¿Cómo son? ¿Dónde andan mis ahijados, hombre? ¿Dónde andan los coquetos de Arkansas? Los muñecos de Mississippi. Saludos para todos ustedes. Nos vamos con más temas. Es Barrita Libre para todos ustedes. Gracias al buen amigazo, el Cerillo de Colima. Arre con la que barre por ahí. Ya me andan confiando ese lema. También era copiado, hombre. Pues bueno. Saludos a todos ustedes, dice, al pie de un verde pinito, ¿con quién? Pues con los indomables de Cedral.

nos vamos con más temas, nos vamos con más saludos. Por ahí me está comentando el buen amiga Suchirrin Rubio. Mándeme un saludo a la chula Chávez Flores hasta Houston, Texas, con un temita de Jenny Rivera. Claro que sí. También nos vamos con más saludos para la amiga Francis. ¿Dónde andas, Francis? Hasta Rosenberg, Texas. A toda la recita de Rosenberg, Texas, el buen amiga Sobeto Hernández. ¿Quién más me falta de Rosenberg, Texas, hombre? Saludos para todos ustedes. Un tema de Jenny Rivera se llama Juro. Juro que nunca volveré. De Jenny Rivera, ¿ya andas trabajando, Chávez?

Chirrín, por ahí ya me comentaron, hombre. Dice Chávez Flores que ella sí vuelve con el chinito, hombre. Sí regresa con el chinito, nomás porque Chávez anda en sintonía de Radio San Chepe, que casi nunca anda, hombre, porque siempre anda trabajando, siempre anda ocupada. Pero hoy sí, hombre, qué milagro, la verdad, hombre, qué milagro encontrarla por estos rumbos aquí en Radio San Chepe. Gracias, oiga, y pues... Déjeme ese chino en paz, hombre, no se crea. Vámonos con un tema, otro tema más, hombre, de Jenny Rivera, de una vez que ya andamos con esos temitas, ¿verdad? Bien, bien llegadores. Dice, como tú decidas, de Jenny Rivera.

Vámonos con más temas, vámonos con más saludos, dice Chávez. Ah, qué dolor de muelas, hombre, con esos temas. Y yo bien seca, ¿verdad? Andamos bien secas, ¿verdad, Chávez? Me cae que si pasas por la cajita feliz, te encargo una foto, hombre, para ver si te la compraste o no te la compraste, ¿verdad? Pues vámonos con más temas. Ahorita te ponemos su temita, Chávez. Gracias por estar en sintonía con de Radio Sanchepe. Y a toda la racita que ya nos está escuchando, muchísimas gracias, hombre. Pero pues pídanme un tema, aquí andamos trabajando con todos ustedes. Gracias al buen amigazo, el Cerillo de Colima. Pues aquí andamos, arre con la que barre con otro tema. La noche perfecta del Chapo de Sinaloa.

Seguimos con más temitas, seguimos con más música a las 4 de la tarde en punto aquí en Radio San Chepe. Saludos para los coquetos de Arkansas, esos son mis coquetos de Arkansas. También saludos para el equipo verde, ¿dónde andan esos del equipo verde? Ya andamos aquí en sintonía de Radio San Chepe para todos ustedes. La Coqueta, muy buenas tardes al buen amigazo Beto Hernández, a toda la raza trabajadora, chambeadora de Rosenberg, Texas. ¿Dónde andas, Francis, hombre? ¿Dónde andas, Francis? Y también saludos para... Dice Chávez Flores, pónmele por favor un tema al de las botitas. Nos vamos a ir con ese tema del grupo Laberinto, se llama La Corita.

Nos vamos con más temas, nos vamos con más saludos para todos ustedes y gracias al buen amigazo El Cerillo de Colima por estas horitas patrocinadas. Arre con la que barre con ese tema que por ahí me está pidiendo el buen amigazo Beto Hernández hasta Rosenberg, Texas. Dice que el regreso de las medias es la contestación de las medias negras, pero por ahí me sale el regreso de las medias negras, a ver si es este tema, hombre. Si no, pues eran medias negras nada más, ¿verdad? Vámonos con este tema.

Claro que sí, hombre. Saludos al buen amigazo Beto Hernández. Dice, muchísimas gracias, coqueta. De nada, de nada. Dice el buen amigazo, estos buenos amigazos. Dice, saludos para el compa Emanuel Jiménez. Ahí con la canción Se Buscan Borrachos de Gerardo Coronel. Claro que sí, desde Cleveland, Mississippi. El saludazo, hombre. Nos vamos con ese tema y con más saludos para todos ustedes. Oigan, es barrita libre para que pidan sus temas aquí con la coqueta. Y pues, arre con la que barre con ese tema, ¿verdad? ¡Vámonos!

0: Chave, Chave, hombre, todavía andas en sintonía de Radio San Cheve. Por ahí te manda a saludar tu buen esposo Beto Sánchez. Dice, póngamele por favor un temita a la amiga Chave Flores. Claro que sí, la chula más hermosa, el tema de Mi Vida Loca de Jenny Rivera. Vámonos con ese tema.
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Por ahí me comenta la amiga Chávez Flores, dice, se me hace que mi marido quiere que pase por la cajita feliz. No, Chávez, tiene que ser al revés. El que quiere azul celeste, que le cueste. Así es que, buena amiga Sobeto Sánchez, que él pase por la cajita feliz, hombre. Hay que dejarnos querer de vez en cuando, ¿verdad? Por ahí, saludos al buen amigazo Chirrín Rubio, hombre, ¿dónde anda? Hasta Dallas, Texas, hombre, nos vamos con más temas. Un tema que me estaban solicitando, algo de Beto y sus canarios con esos temas que, ay, qué dolor de muelas y uno bien seco, hombre, andamos tomando pura agua. Hay que hacernos fitness toda la semana, hombre, así es que ni modo, yo no puedo tomar hasta el fin de semana. Pensando en ti, de Beto y sus canarios, arre con la que barre, hombre.

Nos vamos con más temita, nos vamos con más música. ¿Dónde andan esos ahijados? La clica de la doble R. ¿Dónde andan mis ahijados? También por ahí, saludos para los soldadores. Esos soldadores les gusta la música de la mañana. Por ahí el buen amigazo Eduardo, ¿verdad? Pero si nos anda sintonizando, si nos anda escuchando el buen amigazo Eduardo, pues esos personas que son soldadores de Atlanta, Georgia, ¿verdad? Si no más me equivoco, luego me equivoco y hombre. Esa coqueta se equivoca, hombre. Pues saludos para todos ustedes, la clic la doble R, y pues para toda la racita que ya nos escuchan, mándenos un saludo, hombre. Es barrita libre para todos ustedes. Y nos vamos con otro tema de los traileros del norte. Se llama No te paniquies, de los traileros del norte.

Nos vamos con más música, nos vamos con más temitas. Gracias al buen amigazo El Cerillo de Colima. Y ya son las 4:19 de la tarde aquí con La Coqueta. Pues si sabes contar conmigo, no cuentes, hermoso, precioso hombre. Arcángel R15, no cuentes conmigo.

Y nada más porque es martes, hombre, no nos se crean. Nos vamos con más temas, nos vamos con más saluditos. Otro tema del Coyote y su banda por ahí se llama ¡Qué casualidad, hombre!

Vámonos con más saluditos. Saludos hasta el barrio pobre, al barrio Las Calaveras, al barrio Chicano y al barrio La Loma, hombre. Saluditos a todos ustedes. Saludos a la raza del Valle Florido, de Plazuela, del Puerto de Martínez, San Rafaelito. Y pues a toda la raza que nos está sintonizando desde Estados Unidos, hombre. Aquí anda la coqueta con ustedes, tirando más mole que arroz, hombre. Para que pidan un temita, algo de Trini, la leyenda. Se llama Era Casada. Qué casualidad, hombre.

Chave, chave, hombre, todavía andas en sintonía de Radio San Chepe. Chave, chula, hombre, vámonos con un tema de Vicente Fernández. Y saludos a todas las personas que todavía nos siguen sintonizando. Gracias, gracias por estas horitas al Cerillo de Colima. Son las 4:29 de la tarde, que no se les haga tarde. Córranle, porque nos vamos con un tema de Vicente Fernández. Lástima que seas ajena. Ay, corazón.

Qué bueno que todavía andas en sintonía de Radio San Chepe. Chula, hermosa, Chávez Flores, hasta Houston, Texas. Y nos vamos con más temitas, algo que les iba a poner. A ver, bueno, el buen amigazo Hugo Boss, hasta las Cataratas del Niágara. Muy buenas tardes. Aquí andamos todavía correteando la chuleta con ustedes. Ya casi me ando yendo, oigan. Ya no tardan en llegar el buen amigazo Wichi. Nos vamos con un tema de Adolfo Urías. Se llama ¿Serán sus ojos?

Vámonos con más temitas, nos vamos también con más saludos. Saludos al buen amigazo El Cerillo de Colima, gracias por estas horitas patrocinadas. Y dice el buen amigazo Eric Solís, hola, muy buenas tardes, coqueta. ¿Me puedes mandar un saludo para mi carnal Alonso Roque, para Eric Solís y para la compañía Moncada Remodelaciones con la rola Me Rindo de los Marineros del Norte? Y que le tome porque se le calienta, hombre. Nos vamos con este tema.

vámonos con más temitas, vámonos con más saludos. Dice la amiga Chávez Flores, salúdame el de las botitas que no se ha reportado, hombre. Con la yegua palomina de Vicente Fernández. Y también mándamele un saludo al chirrín rubio, hombre, que no se reporta. Ese se duerme temprano como las gallinas. Ah, qué caray, hombre. Vámonos con ese tema de Vicente Fernández, la yegua palomina, hombre.

Nos vamos con más temitas, nos vamos con más saludos porque ya casi nos vamos, hombre. Saludos para la clica, la doble R, también para esos buenos buenos amigazos, los muñecos de Mississippi, también los coquetos de Arkansas, esos frameadores de dónde, de Houston y de Sheridan, ¿verdad? Para que no digan que no los mandamos saludar, hombre. No se crean, hombre, pues vámonos con más temas, hombre. Yo soy bien buena onda, hombre. Aquí mandamos saludar a toda la racita, ¿verdad? A todas las personas que todavía siguen en sintonía. Pues ya casi me voy, oigan. Ya faltan unos 10 minutillos más o menos ya para irme. Saludos al buen amigazo Hugo Boss hasta las Cataratas del Niágara, siempre presente. Hasta allá el buen amigazo Hugo Boss. Dice, ponme un temita. Claro que sí. El tema es de los Cardenales de Nuevo León. Se llama Y le diré.

0: hay que brindar por la buena vida, hay que seguir buscando salud.
1: ¿Qué pasó, mi Chayo? ¿Cómo está? Oiga, no lo había visto. ¿Dónde andaba, oiga? ¿Qué se ha hecho?
2: Pues ahí andaba trabajando, ¿sabes? Qué bueno, me fue un poco mal y me tengo que ir.
0: Vamos a ver. Miren, le voy a presentar unas amigas.
2: Hola, ¿qué tal? ¿Cómo estás?
0: ¿Otra amiga?
2: ¿Otra amiga?
0: Ella es mi novia.
2: Ah, mucho gusto. Bueno, mi Teodoro, que le siga pasando bien.
0: Cuídese mucho, muchachos.
2: Dios lo bendiga, cuídese mucho.
0: Que le vaya muy bien.
2: Pórtese bien.
0: Usted también.
2: De nada, de cuenta.
0: Cuídese mucho.
2: Gracias.

0: Vámonos con más temitas, vámonos con más saludos. Chávez, por ahí me comenta el de las botitas, que no lo andes quemando tan temprano, hombre, que no se duerme como las gallinas, hombre. Nos vamos con un tema de la dinastía de Tuxtla, hombre, para toda la racita que nos está sintonizando todavía con la coqueta. La dinastía de Tuxtla se llama Adiós, amor, te vas, que te vaya bien, mijo.
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Así es, hombre. Pues Chávez, por ahí ya es al revés volteado al de las botitas. El de las botitas se duerme temprano, hombre. Como las gallinas. Pues bueno, oigan, gracias al buen amigazo El Cerillo de Colima. Muchísimas gracias por esas dos horitas patrocinadas. Saludos y bendiciones, buen amigazo. Qué bueno que pues anda todavía aquí presente con todos nosotros. Y que no se olvide de nosotros, ¿verdad? De los pobres. No se olvide de los pobres que aquí andamos. No se olvide de la coqueta que aquí anda. Un pedacito de la coqueta todavía aquí con todos ustedes, ¿verdad? Un tema que me está pidiendo Chávez, claro que sí, ahorita le vamos a poner un temita. Y pues voy a saludar a todos los plomeros, los soldadores, los finicheros, los cementeros, los ruferos, los que andan en el campo, los albañiles, los lamineros, los que trabajan en los hospitales, los rustin. No se crean. Dice, y los que limpian casas, hombre, esas personas que limpian casas y los que trabajan en restaurantes también, ¿verdad? Saludos para todos ustedes de parte de La Coqueta. Muy buenas tardes y ya casi me voy, chicos. Ya casi nos andamos yendo. Mañana nos vemos primeramente, si Dios permite, de 8 a 9 de la mañana con temas románticos. Y ya de 9 en adelante, pues andamos libres para todos ustedes. La Coqueta con horas libres, hombre, después de las 9 de la mañana para todos ustedes. Así es que mi nombre es Elizabeth Guillén, más conocida como La Coqueta. Pues yo ya casi me paso. Miren, ya son las 4:53. Si no les mando el beso ahorita, ya no se los mando porque luego llega Wichi y me da pena, la verdad. Ya ni les iba a mandar el beso, hombre. Se portan bien mal, hombre. Luego no me mandan saludos, hombre. Y yo lo que quiero es que me manden muchísimos saludos, hombre. Aquí andamos siempre presentes con todos ustedes. Bueno, ahorita les mando el besote y así es que pues gracias. ¿Qué más les iba a decir? Bueno, el tema que me está pidiendo Chávez, ¿verdad? Para no equivocarme, mi cómplice de los Cardenales de Nuevo León.

Vámonos con más temitas, vámonos con más música. Ya llegó el buen amigazo Wichi. Así es que yo ya paso a retirarme con, pues, gracias a todos ustedes. Y dice el buen amigazo Chirrín, mándemele saludos a la Chave más fea, hombre. Saludos para Chave. Me paso a retirar, chicos y chicas, con un temita que me están pidiendo esos buenos amigazos. Dice, saludos, buenas tardes para los ruferos de Kentucky con la canción de mi única estrella de la dinastía de Tuzantla. ¡Claro que sí! Ese saludazo también para el buen amigazo Don Ostorgio. ¿Cómo anda Don Ostorgio? Y la dinastía de Tuzantla, la coqueta con ustedes. Muchísimas gracias. Elizabeth Guillén, mañana nos vemos de 8 a 9 de la mañana con temas románticos para que vaya preparando su temita romántico. Y de 9 en adelante, pues traemos horitas libres para todos ustedes. Un rico beso, que se la pasen muy bien. Muy buenas tardes. Y ya son las 4:57 de la tarde. Bye, bye.

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1: Sigue su mala pobreza, viejo. Para allá no vamos para atrás nunca. Nunca, viejo. Hay que echar.

Buenas tardes, mi raza, aquí con ustedes su amigo y servidor Luis Morales, acompañándolos de 5 a 7 de la tarde. 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Por ahí saludos, ahí para todo el equipón, ahí para el Gallo, Austin Gonzalo, y ahí para el Chapín. Ánimo, ahí para el Gatillero, también saludos, por ahí se nos andaba pasando. Por ahí saludos, ahí para toda la raza que está sintonizando la más verde toda la web. Ánimo, por acá nos llega algo de Alemi Bustos, esto se llama Las Carreritas, ¡súbale!

0: Bueno, saludos para el compadre Chirri Rubio, hasta las cejas, saludotes.
1: Puro chavalito, oiga.

0: ver, pues, ¿cómo está el show aquí? ¿Aquí
1: no, yo no iba, dale tú. Dale, va, tú. Va. Y con este viejo ya van a jugar.
2: A ver, ¿qué va a pegar una recia? Ahí va.
1: Pues, hay que echarle. Guáchate, va. Tengo una rolita nueva que acabo de escribir. Esto no es para que quemen cinta.

Ahí saludos para el equipo verde. Saludos de parte del amigo Cheque González. Por eso lo sabe para el amigo Beto Hernández. Saludos para toda la banda por allá de Rosenberg, Texas. Saludos para Juan Nelson Chintéis del Loro. Ánimo, saludos. Ahí para el amigo Pillo Hernández. Saludos.

Para eso soy para mi compadre Chirrín Rubio, por ahí nos patrocina la hora que sigue, por ahí también con Barrita Libre. Saludos, muchas gracias, compadre. Saludos soy para toda la raza por allá de Dallas, Texas. Saludos soy para mi hija Froilán Rubio, ahí para el misterioso de Dallas, ahí para Ángel Oviedo, el famoso Caracoles. Saludos soy para el amigo El Mayo Solís, ahí para el Pelón Rubio hasta Mississippi. Ánimo, saludos, por ahí también para la amiga Chávez Flores y Beto Sánchez.

Por acá seguimos con más temitas. Por acá nos llega algo de Hermanos Espinosa. Esto se llama Freestyle. Saludos. Ahí saludos ahí para el equipo de Dragwell Remodeling, A&M en Goya, Arkansas.

Acá nos llegan los dos desde Tamaulipas. Esto se llama Ayúdame. Saludotes. Por ahí para toda la banda que está sintonizando Radio San Chepe. ¡Eso vale, mi raza!

Acá nos llega algo de Pepe Tobar y los Chacales. Esto se llama El Ejidatario. Por eso lo sé para la raza que ya anda destapando. Pareja Guamilla, ánimo, saludotes. Ahí va el amigo Nabo Verde. Saludos para el Rucas Guillén, Alejandro Castro.

0: Vale, saludos para el tío Hugo Morales hasta el estado de Florida. Saludos para la familia Hermiso Morales. Ánimo, saludotes.
1: Muy querido del gobierno.
0: Vale, saludos para el equipo Andrés.

quédese de mazo de Pepe Tobán y los Chacales, el ejidatario. Para eso lo para toda la raza por ahí que ya va saliendo de la chamba. Para ahí para toda la raza por acá de Plazuela, Valle Florido, Huizachal. Para ahí para la raza de las Magdalenas, Bordo Blanco. También saludos acá para la raza de Santa Rosa, la Agua Dulce. Por ahí la raza de Puerto de Martínez, el Tule, San Rafaelito, San Francisco. Por ahí saludos para la raza del Huizachal. Ánimo, saludotes por ahí para toda la raza, por allá ranchos circunvecinos, por acá de San José del Tapanco, que sintonizan Radio San Chepe, y por ahí para toda la raza de la Unión Americana, Centro y Sudamérica, acá para toda la raza de México, por acá nos llega algo del respeto del norte, esto que se llama Ramas Verdes.

0: canción se llama Por Eso Tomo.
1: Vale, saludos al amigo Martín Galván, saludotes.
0: Con mucho cariño, dice más o menos así, mi primo, dale.
1: Acá nos dice el amigo Juan Carlos Rubio, un saludo para la raza de la H y para el Fabi.

Por ahí quedó ese temazo del respeto del norte, mi raza. Por ahí con este tema que sigue. Por ahí es, acabamos la hora patrocinada por Drywall Remodeling, A&M. Por ahí de la buena amigazo, Mandín Galván. Saludos ahí para el equipo Drywall Remodeling, A&M. Saludos ahí para el amigo Mandín, ahí para el gallo, Austin Gonzalo y el gatillero. Por ahí muchas gracias, viejo. Saludos y bendiciones ahí para usted y toda su familia. Ánimo, saludos ahí para el equipón. Por acá nos dice el amigo Félix Hernández. Saludos ahí para Javier Obregón de Monterrey, Joel Zúñiga, Eric Salgado. De parte del Tornado de Kentucky, ahí con la rolita de Abeja Reina. Por ahí con los traileros del norte. Ánimo, saludos por ahí de parte del amigo Félix Hernández. ¡Súbale, mi raza!